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Ya. Yeah. Parece que me están esperando. Es cierto. ¿Ya estamos listos? ¿Eh? ¿Qué cosa? Ya, está corriendo. Súbele, dame más volumen. Que se sienta el ritmo.

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¿Cómo están?

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1: Son las 7 y 22 minutos.
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1: 35 minutos pasaron ya de la hora 7 de la mañana, 7 con 35 minutos. Hoy lunes 18 de mayo del año 2026. Así acompañando a cada uno de los que están en sintonía, a todos los que nos escuchan desde varios lugares de nuestro territorio. Gracias a todos los que acompañan nuestro trabajo. Hoy día 18 de mayo, Día Mundial de los Museos. Sí, señores. Y hoy vamos a tener enseguida más con el compañero Luis Manuel Argüello Dúo todo lo que sucedía en el país y el mundo en años anteriores en una fecha como esta. Sí, señores, San Félix de Cantalicio se recuerda hoy también, Día Internacional de los Museos, Día Internacional de la Mujer en el Sector Marítimo, Día Internacional entonces de las Mujeres Marítimas. Bueno, seguimos en el especial de la mañana a través de la 101.1 en Baracayú FM.
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1: Y bien, la temperatura actual es de 14 grados, sensación térmica 11 grados. Cielo nublado, el cielo estará principalmente nublado. La temperatura máxima será de 17 grados en el día de hoy. El viento está soplando a 14 kilómetros por hora, humedad del 88% y la visibilidad normal 20 kilómetros. 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A sacar los abrigos, el frío intenso se instala este lunes y el resto de la semana. La Dirección de Meteorología anuncia un lunes frío a fresco con cielo mayormente nublado, vientos moderados del sur, con temperaturas mínimas de 9 grados y la máxima va a ser de 17. Las mismas condiciones del tiempo persistirán durante toda esta semana, dice el informe. Y vamos al informe extendido, al pronóstico extendido, que nos indica la Dirección de Meteorología para hoy: fresco, cielo mayormente nublado, vientos del sur. La temperatura va a subir a 18 grados aquí en Baracayú. Para el martes, frío a fresco, cielo escasamente nublado, vientos del sur. 8 grados la mínima, 19 la máxima en cuanto a la temperatura. El miércoles, frío a fresco, cielo escasamente nublado, vientos del sur. 8 la mínima, 19 la máxima en cuanto a la temperatura. Y seguimos en el especial de la mañana a través de la 101.1 Radio Maracayú FM. 38 minutos pasaron ya de la hora 7 de la mañana.

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1: 41 minutos pasaron ya de la hora 7 de la mañana, 7:41. Vamos a ir a la etapa de los diarios en la presentación de la escribanía de Arévalo Avezada de Cruces San Alberto, gracias a la escribana Mirta de Jesús Arévalo de Avezada. El diario 660M habla en su tapa operativo umbral 2.5, trasladan a 109 internas de Ciudad del Este a penal de Emboscada. Aprenden a joven vinculado a accidente fatal, intento de hurto en Ciudad del Este. Asaltan motel en Mallorquín y se llevan la recaudación del día. Gran actividad comercial se vivió en Ciudad del Este por el Día de las Madres. Gobernación del Alto Paraná inaugura moderna sede en la unidad Lince, dice también 660AM en su tapa. El diario La Tribuna habla, corte de fin este junio, caso Katia, esta semana ya habrá 5 votos. Se inician obras de sistema integral de saneamiento en Santa Rosa de la Guaraí. La Copa Mundial FIFA y el PIB por cápita de los países que participan. Fiscales describen la responsabilidad de los directivos del Banco Atlas en el lavado de dinero, dice. Bueno, otro de los informes en el especial de la mañana. La tapa del diario ADN, urgen crear nuevas fuentes de energía ante fuerte demanda. Trump lanzó duro ultimátum a Irán, se les acaba el tiempo, dice. PLRA apunta a movilizar unas 500.000 votos rumbo al 2028. Comercio este año trabajó sin pausa por masiva llegada de compradores. Horacio Cartes asegura otro periodo al frente de la Junta del Gobierno, dice. Y el diario La Nación en su tapa condenan a narco en Brasil, vuelve a cercar a Yusio. Fiscalía paraguaya sospecha de nexo con Lindomar Regis. Impunidad Prieto activa campaña pero carga con 60 denuncias. Daniel Vallejo se ubica en el puesto 70 del mundo, el subcampeón, dice, en cuanto al tenis. Violentos disturbios sacuden a Bolivia y presionan al gobierno, dice. Sector inmobiliario está en una etapa de consolidación. Buses eléctricos centrarán reforma del transporte. Taiwán lleva a la costanera mensaje ambiental y sanitario, dice también en la tapa del diario La Nación. Seguimos, enseguida completamos la tapa de los diarios.

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1: 47 minutos pasaron ya de la hora 7 de la mañana, 7:47. Hoy lunes 18 de mayo, acompañando a cada uno de los que están en sintonía. Y seguimos con la tapa de los diarios en la presentación, como siempre, de la escribanía Arévalo Avezada de Cruz de San Alberto. El diario El Trueno habla, Bachi Núñez apoya revisar título de funcionarios que cobran bonificaciones. PLRA busca movilizar a 500.000 electores en sus internas y mostrar fuerza rumbo al 2028. Dani Vallejo alcanza el puesto 70 del mundo tras la final más grande de su carrera. Bueno, otra de la tapa de los diarios IP, Agencia de Información Paraguaya. Manufacturas y maquilas crecen en actividad económica y exportaciones. Sectores industriales con aumentos en torno al 30% en envíos al exterior. Mujeres fueron trasladados al comple dentro de reforma penitenciaria. Venta de carne en Feria de Mag llegará a los barrios de Asunción y capitales departamentales. Ejecución del Estado aumentó 11% en abril, enfocado en salud, educación y pensiones. Consumo eléctrico registró crecimiento acumulado del 21% al cierre del primer cuatrimestre, dice también este diario en su tapa, el diario IP, Agencia de Información Paraguaya. Seguimos en el especial de la mañana, enseguida el efemérides con Luis Manuel Argüello Dúo.

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1: Son las 7 con 51 minutos.
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3: Puyagua Puyamba de Ponaco, Papo apoya su pope, paz y bien este 18 de mayo. En 1864, un enviado brasileño inicia su misión ante el gobierno oriental. Se trata de Antonio Saraiva. Aunque llegó a Montevideo el 6 de mayo, esperó que apareciera frente al puerto la escuadra comandada por el almirante Tamandaré y que se tuviera noticias de la concentración de fuerzas militares en la frontera para presentar su primera nota al presidente Berro. 18 de mayo en 1867, en plena guerra, se realiza en Paso Pucú un congreso de grafía guaraní, donde se trazó un plan estratégico, objetivos, comisión organizadora. Se discutió sobre su uso en la guerra y en especial la unificación de las informaciones en un periodismo de trinchera. 18 de mayo de 1898 nace en Itauguá Félix Cantalicio Fernández Galeano, más conocido como Félix Fernández, poeta, músico prolífico en lengua guaraní. Falleció en 1984. ...18 de mayo de 1932... el ejército adopta la marcha Radetzky de Johann Strauss, esto para la marcha del desfile de la escuela militar. La marcha Radetzky es una famosa pieza orquestal compuesta en 1848... conocida por su ritmo vivaz y la tradición de que el público acompañe la melodía dando palmas. La marcha Radetzky fue creada en honor al mariscal de campo austriaco, conde Joseph Radetzky von Radetzky, nacido en 1766, fallecido en 1858. Era un noble checo que aseguró el poderío militar de Austria en el norte de Italia durante las revoluciones de 1848. La marcha Radetzky. 18 de mayo, Día Internacional de los Museos. Es un evento coordinado con el Consejo Internacional de Museos, poniendo de relieve un tema diferente cada año. El objetivo es destacar el potencial de estos espacios para fomentar diálogo, inclusión y entendimiento cultural, actuando como puentes entre las comunidades. Los museos. 18 de mayo, Día Internacional de la Fascinación por las Plantas. Fomentar el interés e intercambio de información referentes a las plantas al mayor número posible de personas, con el fin de que queden fascinadas y concientizadas sobre la importancia de las ciencias de las plantas para la agricultura, la producción de alimentos, la horticultura y todos los productos derivados como papel, madera, productos químicos y farmacéuticos. Día Internacional de la Fascinación por las Plantas. 18 de mayo en la Argentina, Día de la Escarapela. En Haití, Día de la Bandera. En México, Día del Oceanólogo. Y en Uruguay, Día del Ejército y la Batalla de las Piedras. La festividad 18 de mayo es de Claudia Erico Félix Cantalicio. La frase es del escritor turco Nobel de Literatura 2006, Ferit Orhan Pamuk. Él dijo: los museos son lugares donde el tiempo se convierte en espacio. Efemérides 18 de mayo, Peguapu, Aguapujamba Eponame. Con paz y bien. Argüello Duoñe M.

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1: 13 minutos pasaron ya de las 8 de la mañana, 8:13. Así con ustedes en nuestro especial de la mañana a través de la 101.1 Radio Maracayú FM. Taiwán defiende el derecho a amarse ante la amenaza de China, dice. Primer saneamiento en IPS, identifican medicamentos comprados sin razón, dice también. Siguen los violentos disturbios en Bolivia y se agrava la crisis. Impresionante. Enseguida vamos a hablar de estos y mucho más aquí en nuestro especial de la mañana.
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1: Y bien, vamos a la cotización de monedas. El dólar está a 6.000 guaraníes en la compra, 6.120 guaraníes a la venta. Real, 1.150 guaraníes en la compra, 1.230 guaraníes a la venta. Peso argentino, 4,3 guaraníes en la compra, 4,6 guaraníes a la venta. Euro, 7.100 guaraníes en la compra, 7.550 guaraníes a la venta. Dólar por real, 5 en la compra, 5,20 para la venta. Seguimos en el especial de la mañana, 15 minutos. 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Bueno, 16 minutos, pasaron ya de las 8 de la mañana, 8:16. Seguimos en el especial de la mañana.

Bueno, 28 minutos, pasaron ya de la hora 8 de la mañana, 8 con 28 minutos, el pequeño pestañeo que digo, sí. Acompañando a cada uno de ustedes, a todos los que están en sintonía, a todos los que están en casa, en los lugares de trabajo, estén donde estén, saludo súper, súper especial y gracias por estar en sintonía a todos los grandes amigos y amigas que están escuchando Radio Baracayu FM. Y bueno, vamos a ir a más noticias aquí en nuestro especial de la mañana para ir acompañando a todos los grandes amigos y amigas que están con nosotros, que están todos los días ahí escuchando Radio Maracayú FM 101.1. Ahí a nuestro amigo Claudinei Aparecido, gracias por estar en sintonía siempre, y a varios otros amigos más que siguen Radio Maracayú FM. Sí, señores, gracias por estar siempre, siempre con nosotros. Y en horario de música do Brasil, así acompañándoles a todos los que están en sintonía. Vamos a la noticia, en la presentación de la escribanía de Valo Avesada de Cruces San Alberto, y el 0983-609-523, el número telefónico de la escribana para contactar obviamente con ella, En la noticia, Taiwán defiende el derecho a amarse ante la amenaza de China, dice. Asesores de Trump creen que China atacará a Taiwán, dice en el informe. El presidente de Taiwán, Lai Ching-te, señaló este domingo que las ventas de armas estadounidenses y la cooperación en el ramo de la seguridad con la isla de régimen democrático constituyen elementos claves para la paz regional. Las ventas constantes de armas de Estados Unidos a Taiwán y el fortalecimiento de la cooperación en seguridad entre Taiwán y Estados Unidos no solo son necesarios, sino también elementos claves para el mantenimiento de la paz y la estabilidad regional, declaró Lai en un comunicado publicado en Facebook. Taiwán depende en gran medida de la ayuda que en seguridad que le proporciona a Estados Unidos para disuadir a China de cumplir sus amenazas de anexarse la isla por la fuerza. Bueno, ojalá que esto no suceda también, Primer saneamiento en IPS, identifican medicamentos comprados sin razón, dice la noticia. El presidente de IPS, Isaías Fretes, presenta esta mañana el resultado de la revisión del listado de medicamentos, insumos y dispositivos del Vademécum. La semana pasada ya habría anticipado que unos 1,000 productos se compran sin justificación, pues vencen sin que lleguen a usarse. A las 8 de la mañana está convocada una conferencia de prensa en la sala del Consejo de IPS, dentro del edificio de la Caja Central Constitución y Herrera, donde el presidente Isaías Fretes dará detalles del resultado de la revisión del listado de medicamentos e insumos. Se anuncia la presencia de los auditores del Poder Ejecutivo. Bueno, la semana pasada el doctor Fretes anunció la actualización de Vademécum, ocasión en la que anticipó que al menos 1,000 ítems eran adquiridos de manera innecesaria. Eliminarlos de la lista permitirá sanear las finanzas del Fondo de Salud y utilizar el dinero en compras de provecho, dice en el informe. Seguimos, 33 minutos, pasaron ya de las 8.

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1: 48 minutos pasaron ya de las 8 de la mañana, 8:48, así con ustedes, aquí en nuestro especial de la mañana a través de la 101.1 Radio Maracayú FM. Y siguen los violentos disturbios en Bolivia y se agrava la crisis, dice el informe que presentamos gracias a la escribanía Arevalo Avezada de Cruces San Alberto. Los bloqueos de carreteras para acceder a la ciudad de La Paz en protesta contra el gobierno de Bolivia persistían, con enfrentamientos entre policías y manifestantes para permitir el paso de alimentos, medicamentos y combustibles. Aunque el gobierno del presidente centroderechista Rodrigo Paz informó o firmó un acuerdo con algunos sectores movilizados, otros llamaron a reforzar la medida de presión. Hasta las 22 horas del domingo se mantenían 22 puntos de bloqueos en las vías del país, según la estatal administradora boliviana de carreteras. La operación policía militar duró 12 horas, unos 3.500 efectivos desplazados en La Paz, el alto a la ruta Oruro-La Paz Sur. Las fuerzas estatales intentaron disparar con gases lacrimógenos a los manifestantes que interrumpían el paso con escombros, piedras, palos y fogatas en las vías. Así está Bolivia hoy día, ¿eh? Señores, de mi parte por hoy ha sido todo. Feliz resto de jornada para todos.

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1: Son las 8:53.
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4: Son las 9:38.
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7: Son las 10:19.
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Oiga, payaso, para usted hacer una canción como esta, es sencillo, tiene que volver a nacer. Hambre y sueño es lo que usted tiene. W, el sobreviviente, con Yandel, Héctor el Fave. Oye, bebé, tranquila que no va a haber reguleo. ¿Ok? Ya anda conmigo.

0: No me gusta, qué basura.
1: ¿Pero por qué, hermano?
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0: saludo a todos los oyentes del Paraguay y del mundo. Hablemos en este momento de la palabra de Dios. Pongamos una base, un ejemplo. Nosotros somos como una planta en este mundo. Algunas plantas solo tienen flores, otras tienen frutas y otras solo tienen hojas. Por las plantas se puede ver que sus flores se secan y se caen. Luego la planta se marchita y deja de existir. Termina su existencia en la tierra. Las flores, las frutas y las hojas no duran para siempre en la tierra. Llega un momento o una etapa que debe terminar. Así también somos los seres humanos, algunos con su capacidad intelectual, siendo rico y poderoso, pero su reputación no tiene grandeza, tampoco gloria. El hombre vive atrapado en el yugo de la esclavitud del pecado. Es por eso que debemos librarnos, buscando la santidad total, clamar para recibir el espíritu de adopción. El hombre, cuando muere, termina su existencia en la tierra. No tiene gloria ni grandeza. Entonces, el hombre anda confundido total y eternamente, confundido para siempre. Vamos a una pausa.
1: Piribuy, Paraguay al mundo.

Hablamos de cosas muy interesantes. Vamos a poner al tanto al mundo. Bueno, Dios verdaderamente probó una idea. Eso verdaderamente es una prueba para su creación. Dice Génesis capítulo 1, versículo 1 al 31. Les costó arrepentimiento a este Dios tan grande y poderoso. Génesis capítulo 6, versículo 5 al 6. Bueno, amigos y amigas, Dios habla en mucha forma. Él tiene la palabra fiel. Apocalipsis capítulo 22, versículo 6. Dios da su palabra por los siete ángeles, que son los libros que se abre en la tierra. Hombre lleno del Espíritu Santo. Apocalipsis capítulo 20, versículo 12 en adelante. Para poner palabra o juicio a la tierra sobre los hombres, aquellos hombres que se llama ángel y ángeles, Dios levantó en la tierra, le dio su poder, su santo, para que el hombre pueda ser santo por medio del santo, para predicar y anunciar la verdad. Bueno, ellos da su noticia o advertencia al mundo. El último, dice Apocalipsis capítulo 10, versículo 1 al 11. Nosotros tenemos que encontrar siete ángeles, hombre terrenal, lleno del santo, dice Apocalipsis capítulo 8, versículo 6. Bueno, amigos y amigas, hay que pensar un poco de tal y de tal cosa. ¿Por qué ángeles? Bueno, nosotros vemos el Espíritu Santo, el Verbo hecho carne. San Juan capítulo 1, versículo 1 al 18. El Verbo, bueno, apareció en la tierra. A su debido tiempo, el Verbo es el Espíritu de Dios, que es la vida, y la vida se presentó en la tierra con un cuerpo terrenal. Así también nosotros tenemos que ser parte del Verbo. Tenemos que tener el Espíritu de Dios en nuestra vida. Como dice en este cuadro, entonces, en la palabra de Juan, capítulo 1, versículo 18, el Verbo hecho carne. Nosotros tenemos que andar en esas condiciones. Tenemos que tener el Espíritu de Dios para que uno pueda tener la vida y la vida con Dios. Bueno, amigos y amigas, hay que analizar de tal y de tal cosa. El Espíritu de Dios es vida, porque ese cuerpo levantó el Espíritu de Dios. Hay que pensar un poco de una cosa. La ley, que es la palabra, que es la letra, la ley no puede dar la adopción. Justamente aquel Pablo dijo en su palabra, la ley no es nada, no es nada. Hay que pensar un poco de tal y de tal cosa. La adopción por medio del santo, uno va a ser hijo de Dios, verdaderamente, como habla y como dice en carta a los Romanos capítulo 8, versículo 3. La presencia de Dios va a levantar al hombre. La presencia de Dios va a adoptar al hombre para ser familia, hijo, generación de Dios. Dice Apocalipsis capítulo 21, versículo 7. Entonces, amigos y amigas, hay que pensar. No tiene sentido que uno practica la palabra, la letra, la ley. Eso no puede dar la adopción. La presencia de Dios tiene que dar al hombre para ser el hombre, hijo, familia, generación
de Dios, Dios en la persona y la persona en Dios. Y eso es lo que Pablo dijo, Filipenses capítulo 3, versículo 8. Verdaderamente el hombre tiene que pensar un poco de tal y de tal cosa. Si el hombre se encuentra delante de un obispo o pastor, automáticamente pierde su tiempo. El hombre tiene que buscar la presencia del santo. Muchos pastores, cuando predica, llora, no porque ellos sienten la presencia del santo, llora para sacar ventaja y provecho. Verdaderamente hay que pensar un poco de tal y de tal cosa. De Dios es la visión. La visión es de Dios, es la profecía, predice conciencia. Dios revela a su creación, a los seres humanos, su hecho. Los seres humanos tienen su hecho y Dios muestra a cada uno para que cada uno pueda buscar y volver a Dios. Dice Apocalipsis capítulo 17 y capítulo 18. Ellos que son los seres humanos verdaderamente se coloca delante de los políticos, delante de los pastores, delante de los obispos de la tierra. El hombre pierde y pierde. Verdaderamente el hombre tiene que buscar a Dios y hay que encontrar a Dios. Hay que tener a Dios y después para predicar, dice en Hechos capítulo 2, versículo 2 al 4, Hechos capítulo 1, versículo 8. El hombre, si recibe el poder de Dios, es para mensajero de Dios en la tierra. Verdaderamente hay que pensar un poco de tal y de tal cosa. Hablamos verdaderamente de una cosa muy interesante, muy importante. Y vamos a una pausa.

Hablamos de cosas muy interesantes en este mensaje. Vamos a tocar de muchas cosas, de varios. Demos entonces a nuestro Creador Dios. Dios es vida. Dios es ciencia. Dios es poder. Bueno, el creador de todo, el hombre verdaderamente es un poder de Dios. El hombre tiene mente para identificar el bien y el mal. Génesis capítulo 3, versículo 22. Bueno, amigos y amigas que derraman sangre inocente, pagarán la consecuencia en la tierra. Daniel capítulo 9, versículo 27. Las naciones del mundo, dice unión, seguridad, paz, como habla Daniel capítulo 9, versículo 27. Primera de Tesalonicense capítulo 5, versículo 3. Noticia entonces. Noticia y descubrimiento a todas las naciones del mundo, a los imperios, a las religiones, a todas las instituciones humanas en la tierra. Ya tocamos, ya hablamos, viene la consecuencia. Dice en 2 de Pedro capítulo 3 versículo 7. Vemos entonces la falsedad, falsa heroína, o seguridad, o paz, porque engaño total en la tierra. En cuanto a las religiones, vemos la mentira en la tierra. Apocalipsis capítulo 3, versículo 15 al 16. Apocalipsis capítulo 17, versículo 2 en adelante. Viene entonces el hombre de pecado y ahí nomás está la iglesia popular, la iglesia católica, y ahí nomás está los imperios monstruosos con su guerra. Pagarán la consecuencia en la tierra. Daniel capítulo 9, versículo 27. Los mentirosos no tienen y no va a tener vida con Dios. Bueno, amigos y amigas, hay que pensar un poco de tal y de tal cosa. Ya hablamos, los autores de la guerra que derrama sangre inocente pagarán en la tierra la consecuencia. Daniel capítulo 9, versículo 27. Vemos en el mundo político, presidente, congresista, que son padre adoptivo, pero sube a través de la bandería política y en las elecciones se colocan en el puesto de Dios. Tiene que estudiar y entender cómo tiene que manejar a su gente, para poner a su gente lo que necesitan. Y todo aquello que sube como pastor y obispo por medio del instituto y seminario serán condenados por su blasfemia. Lo que son puro pastor y obispo

0: aquellos que tiene el santo y son cristianos. Filipenses capítulo 3, versículo 8, Apocalipsis capítulo 3, versículo 18. Y Dios levanta esta clase de persona, Hechos capítulo 20, versículo 28. Para obispo o pastor, esto no es un hombre, no puede entrar en el instituto o seminario para ser pastores en la tierra. Dios tiene que levantar a través y por medio de su Espíritu Santo, y el hombre tiene que tener el santo en su vida. Esto es verdaderamente para aquellos que anhelan ser pastores, obispos, tener y estar lleno del santo que da el conocimiento del amor de Dios. Amigos y amigas, hay que analizar, hay que pensar. Los blasfemos, bueno, se condena a sí mismo, porque ellos se colocan en el puesto de Dios. En 2 de Tesalonicenses capítulo 12, versículo 2 al 12. Verdaderamente el hombre tiene que analizar y pensar de tales y de tales cosas. Esto es tener el santo en nuestra vida, sentir en nuestra vida verdaderamente el santo, que es el mismo Dios. Hay que analizar, porque los blasfemos que vienen del instituto y que son seminaristas, el hombre verdaderamente se coloca en el puesto de Dios. Son blasfemo imperdonable. Amigos y amigas, hay que analizar tales y tales cosas. Nosotros hablamos de cosas muy importantes. Bueno, en el mundo se habla mucho. Unión, seguridad, paz. Pero con la guerra, derramando sangre inocente, cada sangre de la vida del hombre vale la sangre de Jesús. Y el hombre, los autores que derraman sangre inocente, pagarán la consecuencia en la tierra. No es porque tiene poder, porque tiene armamento, y con eso derraman sangre inocente. El hombre, aunque buscan paz, seguridad, unión en la tierra, tiene que pagar por esa sangre derramada y sangre inocente. Bueno, amigos y amigas, nosotros hablamos de cosas muy importantes y vamos a una pausa.
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Ya hablamos de cosas muy interesantes. El sol tiene, bueno, amigos y amigas, fuego y azufre. Y esto tiene helio. Y verdaderamente nosotros vemos el sol en estas condiciones. Vemos el fuego y azufre en el sol. Y el sol está compuesto en esto. Y nosotros tenemos que ver una de las cosas. La tierra se convertirá entonces en una acción de palabra como el sol. Apocalipsis capítulo 21, versículo 8. Bueno, como el sol estará entonces, la tierra se convertirá en lago de fuego y va a tener entonces fuego, azufre con helio. Verdaderamente todo aquello que no tiene el Espíritu Santo estará en este lago de fuego, Apocalipsis capítulo 21, versículo 8, que se llama entonces la muerte segunda, separación de Dios para siempre. Hay que buscar entonces la presencia del Espíritu Santo. Bueno, amigos y amigas, los religiosos evangélicos se coloca en el puesto de Dios, dice en 2 de Tesalonicenses capítulo 2, versículo 4 en adelante. La Iglesia Católica Apostólica Romana también se coloca en el puesto de Dios, Apocalipsis capítulo 17, versículo 3 en adelante. También los políticos se coloca en el puesto de Dios. Bueno, amigos y amigas, un senador, un presidente, un gobernador tiene que venir de la universidad, tiene que estudiar cómo tiene que manejar a su gente, a su pueblo. Bueno, amigos y amigas, nosotros vemos lo que hacen los imperialistas. Bueno, preparan de fundición elemento de bomba automáticamente. Nosotros al comienzo vemos el granizo que es la bala, Apocalipsis capítulo 8, versículo 7. En estos últimos tiempos, bueno, cargamos en cartucho varios elementos mineral como el azufre, produce entonces fuego, humo, helio.

un poder muy fuerte, un poder muy rápido, y nosotros estamos en la Tierra, repito, como el Sol que estamos viendo en este mismo momento. Entonces la Tierra se convertirá en lago de fuego con azufre y con ese poder y secreto de Dios, Helio. Y verdaderamente, amigos y amigas, hay que pensar de tal y de tal cosa. Ya tocamos, ya hablamos de cosas muy especiales. Cuando la Tierra se convierte entonces en lago de fuego, será verdaderamente compuesto de fuego y azufre, y tiene verdaderamente el secreto de Dios. Nosotros en estos últimos tiempos levantamos cartucho cargado de algo que pueda explotar, y nosotros tal y tal cosa usamos en esta Tierra, y hay que tirar esta basura, los imperios, los que se creen poderosos en la Tierra, utilizan, pero está eliminando su propia persona. Dice Daniel capítulo 9, versículo 27, que nos muestra mente. Verdaderamente nosotros tenemos mente y conocemos el bien y el mal. Génesis capítulo 3, versículo 22. Automáticamente el hombre tiene que pensar de tal y de tal cosa, y vamos a una pausa.

0: Hablamos de cosas muy interesantes. Ya hablamos verdaderamente. El culpable será eliminada. Dice Apocalipsis capítulo 18, versículo 21. Bueno, vemos lo que dice en Éxodo capítulo 20, versículo 5. Los autores de la guerra de los religiosos que levanta algo en la tierra. Bueno, aún la familia, nietos, bisnietos, pagará la consecuencia. Dice en Éxodo capítulo 20, versículo 5. Apocalipsis capítulo 11, versículo 18. Verdaderamente el hombre levanta en el nombre de Dios la guerra en la tierra. Sube como supuestamente pastore y obispo. Dice en Primera de Corintios capítulo 1, versículo 28. También los gobernadores, congresista, presidente, que sube en el nombre de Dios, será eliminada sin piedad, dice Apocalipsis capítulo 18, versículo 21. Entonces, amigos y amigas, noticia en la tierra, noticia en el mundo, como habla y como dice Daniel capítulo 11, versículo 44 en adelante. Nosotros vemos las contaminaciones en la tierra y tal cosa no es bueno para nosotros. Dios profetizó Joel capítulo 2, versículo 28 a 32, señales en la tierra. También los primeros cristianos profetizó Hechos capítulo 2, versículo 18 al 20. Nosotros vemos y analizamos primero el derramamiento del Espíritu de Dios, Hechos capítulo 2, versículo 2 al 4, ya junto el Espíritu Santo. Señales muy especial para los seres humanos. Vemos entonces el petróleo que hace. Nosotros sacamos debajo de la tierra, despedimos humo. Dice Apocalipsis capítulo 9, versículo 1 en adelante. Tapamos el brillo del sol y la luna. Bueno, ahí está una de las cosas. La luna y el sol en sangre. Automáticamente nosotros tapamos el brillo del sol y de la luna. Dice Apocalipsis capítulo 6, versículo 12. Bueno, el sol no tiene tal y tal cosa, ni las lunas, despedimos el humo en nuestra atmósfera y así tapamos el brillo del sol y de la luna y se pone en sangre. Dice Apocalipsis capítulo 6, versículo 12. Bueno, amigos y amigas, uno tiene que analizar un poco tal y tal cosa. También el aire está contaminada. El aire recibe el humo y está mezclado, dice Apocalipsis capítulo 9, versículo 2. El humo del petróleo, el agua está contaminada y produce enfermedades a nuestra vida. Apocalipsis capítulo 8, versículo 10 al 11. Bueno, amigos y amigas, nosotros estamos analizando la verdad juntos. Nosotros vemos armamento en la tierra. Nosotros cargamos en un cartucho minerales y varios minerales. Y nosotros despedimos esa bala, automáticamente sale. Bueno, azufre, fuego, bueno, también el humo. Y tal cosa trae a nosotros enfermedades porque es veneno tóxico, dice Apocalipsis capítulo 9, versículos 15 al 17. No solamente esto, en nuestra guerra matamos a gente inocente y aún verdaderamente la familia, nietos y bisnietos pagará la consecuencia de esto. Así que amigos y amigas, gente que se cree importante, ¡ay de ti! Bueno, amigos y amigas, el hombre tiene que pensar de tal y de tal cosa. Dios dijo a los seres humanos, no matará. Éxodo capítulo 20, versículo 13. Entonces, los autores de la guerra pagará la consecuencia en la tierra. Daniel capítulo 9, versículo 27. Ya tocamos, ya hablamos. Hay una razón entonces. Los gobernadores, los pastores, supuestamente, y obispo que sube al poder en una acción de palabra para tener autoridad y no muestra como padre adoptivo, entonces serán eliminadas sin piedad. Dice en Primera de Corintios capítulo 1, versículo 28, Apocalipsis capítulo 18, versículo 21. Esto los seres humanos hacen en el nombre de Dios la guerra y sube como pastor y obispo, supuestamente, porque no muestran que son padre adoptivo y no en nada. Entonces, verdaderamente tocamos y hablamos de cosas muy especiales. Vean esta cosa, amigos y amigas. Aún los ángeles caídos, bueno, reconoce a Jesús que Él es el Santo de Dios. Dice en la palabra de Lucas capítulo 4, versículo 34. Bueno, un demonio dice, yo te conozco, dice a Jesús, ¿quién eres? Es el Santo de Dios. Verdaderamente hay que analizar tal y tal cosa. ¿Por qué ángel inmundo? Porque no tiene la presencia de Dios. Son demonios, son sucios, sin Dios. Bueno, aún reconoce que Jesús es el Hijo de Dios, es el Santo de Dios. Vamos a analizar una de las cosas. El Santo es Dios. El Santo es el fuego de Dios. El Santo es el Cristo. El Santo es el fuego de Dios. Es el Santo entonces. Como habló entonces Juan el Bautista, Mateo capítulo 3, versículo 11. Hay que separar un poquito los nombres. Jesús, lo terrenal. El Cristo es el fuego de Dios, es el Santo de Dios. Ahí está nuestro Señor Jesús. Verdaderamente hay que pensar, como habló también Santiago en su carta, los demonios creen automáticamente, así es, amigo. Y los seres humanos no llevan en cuenta a Dios, más usan el nombre de Dios para plantar males en la tierra. El Santo o el fuego es el agua, representa para limpieza, para purificar, para pulir, para limpiar lentamente el cuerpo de pecado. Es el cuerpo de los seres humanos, dice San Juan capítulo 8, versículo 24, Apocalipsis capítulo 3, versículo 18. Verdaderamente, amigos y amigas, hay que analizar tal y tal cosa. Dios tiene que estar en nuestra vida. Hablamos ya muchas veces del polvo a espíritu, porque el don de Dios se presenta en la tierra. Dice San Juan capítulo 3, versículo 6. Para ser parte de Dios, hijo de Dios, generación de Dios, Dios en la vida de los seres humanos hay que tener, hay que buscar la presencia del Santo, la presencia de Dios. Amigos y amigas, hablamos de cosas muy importantes. ¿Y por qué no quedamos así?
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